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0: Buenos días, bienvenidos a la sintonía de Radio Disco Melodía en el 97.6 de la FM, Alcoy. Comenzamos aquí nuestra programación de hoy.
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0: Y ya está aquí nuestro último túnel del tiempo de principio de temporada con un especial dedicado a la música yeye, pop, rock, a lo más moderno que vamos a oír esta semana. Ya, empezamos.
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0: Y como va de yeye con doña Concha Velasco, que entonces era Conchita Velasco, y su chica yeye. No te quieres enterar, que te quiero de verdad,
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0: Esta canción también la ha cantado todo el mundo.
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0: En América era el chico yeye.

Vamos a seguir moviéndonos ahora con el conjunto, que no eran grupos, eran conjuntos, a ver si te enteras. Conjunto rockero que fue el que partía la pana. Son Lone Star. ¿Cómo tocaba esta gente? ¿Qué canciones? 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

Fuera en el grupo rockero puntero de España, Lone Star. Juan y Junior, cómo pierden los cuerpos, ¿eh? Qué exitosos eran cuando dejaron los brincos. Esta canción se titula La Caza.

La caza, Johnny Jr. y ahora un melódico que también era un gran rockero, Bruno Lomas. Qué voz, qué estilo tenía. Como ayer, una gran canción a caballo entre eso, entre lo melódico y lo hipermoderno en aquella época.

Bruno Lomas da paso a una encantadora muchachita. No os tengo que decir ni quién canta ni estas canciones que ya te las sabes. Es la versión de ¿Por qué te vas? Son el dúo dinámico Manolo y Ramón, los número uno.

Y ahora nos venimos un poco más modernos para escuchar un rock and roll de los buenos, a Loquillo. Está muy mayor también Loquillo, ¿verdad? Daddy Jack solitario.

¡Qué fuerza, qué genio que tiene Loquillo! Gabinete Caligari, esta es una gran canción. La culpa fue del cha-cha-cha, una canción llena de virtudes. Hoy estamos yeyes.

Y ahora retrocedemos en el tiempo para irnos a los pilares del pop, de este pop hispano que comenzó, entre otros, con los Módulos. Fijaos cómo suenan. Esto no es fusión, solo tú.

Fijaos que ayer con la canción melódica todo eran solistas y hoy casi todos son grupos. O sea, no, con grupos no, ni uno, ni uno. Son todo conjuntos músico-vocales. Black is Black. Este fue número uno en América, lo que nunca ha volvido a suceder. Nunca ha volvido a suceder. Los Bravos, Black is Black, con Mike Canevi al frente. He volvido a decirlo, sí.

Antes os hablaba de los módulos y su pop tan hispano, y ahora tenemos a otros que igualmente. Fijaos con Los Ángeles y esta preciosa canción que se titula Momentos.

0: 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A mí siempre me ha parecido una gran canción, muy poética. Y como suena así tan pachanguera, pues no se tiene en cuenta el poemita que contiene. Pero los chicos de Fórmula Quinta se lucieron con ella. 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
0: ¿Y lo del pan y cebolla?
2: Lo del pan y cebolla, si le pones un poquito de jamón, está muy bien también.
0: Sí, mejor, ¿verdad?
2: Sí.

Miguel Ríos, también habría que hacerle un monumento. Tiene obras realmente extraordinarias, Miguel Ríos, como esta, que lleva su apellido casi, El Río.

con todas las muchachas, soy tremendo. Estos que vienen ahora son los Sirex, son los Sirex. Los Sirex siguen haciendo bolos por ahí. No han parado prácticamente de actuar nunca en toda Cataluña. De verbena en verbena, son incombustibles como los Mustang. No.

corto y ancho. Los íberos nos traían muy buenas canciones del extranjero y todas traducidas al español, que eran muy de agradecer.

Y volvemos a ese pop, fusion. Ahora esto sería fusion. Son los puntos que van llorando por Granada.

Antes hemos oído a dos de sus componentes, a Juan y Junior. Ahora vamos a escuchar a Los Brincos con este Amiga Mía.

Bueno, este sí que es un señor que iba por libre, llamaba su grupo, pero es cantante solista, Tino Casal, potente, popero de pro, embrujada. Y además este le hacía sombra a Lady Gaga.

Todo se acaba, un par de canciones nos quedan. La primera es muy bonita y muy rockera, son Los Suaves. La segunda también es rockera, la última. Dolores se llamaba Lola, son Los Suaves. Aquí ya el rock and roll alcanzó la mayoría de edad.

0: Y cerramos nuestro programa Yeye y cerramos nuestra primera semana de esta nueva temporada de El Túnel del Tiempo, escuchando uno de los primeros rock and rolls que llegaron a Spain en la voz de Enrique Guzmán, La Plaga. Nos tienes también en eltuneldeltiempo.eu. Puedes volver a escuchar estos programas, alguno que te hayas perdido también, y ver muchos vídeos de las canciones que ponemos. ¡No te lo pierdas! ¡Hasta mañana!
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4: Hola, ¿qué tal? Bienvenidos, soy Fran Caro. Esta es una nueva edición de Mega Éxitos España. Ya sabes, los éxitos en España de los años 80 y 90. Comenzamos.
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5: Alarma fue un grupo de rock español formado en 1983 por Manolo Tena, voz y bajo, Jaime Asúa a la guitarra y José Manuel Díaz a la batería, y disuelto 3 años más tarde en 1986. Escuchamos de ellos el tema Frío.

Mi novio es un zombie es el primer sencillo del álbum Fan Fatal de 1989 del grupo Alaska y Dinarama. Este sencillo es uno de los más conocidos del grupo desde su lanzamiento en febrero de 1989.

Nos vamos hasta 1986 con el tercer álbum que publicaba Barricada en ese año. De ese álbum extraemos No Hay Tregua.

Azul y Negro es un dúo musical español de música tecnopop que fundamentalmente ha desarrollado su actividad artística a lo largo de dos periodos. En la década de los 80, con gran popularidad, número uno en listas de éxitos, dos discos de oro, tres sintonías en la Vuelta Ciclista a España, en los años 1982 con Me Estoy Volviendo Loco, que es el tema que vas a escuchar, o 1983 con el tema No Tengo Tiempo, y 1993 con Tupaca, e innumerables sintonías de radio y televisión.

Estamos en el año 1983 con un tema de Cadillac. Se llama Perdí mi oportunidad y está extraído del álbum Un día más.

retrocedemos en nuestra máquina del tiempo, año 1997. El álbum es Cerca del Aire, ellos son 21 japonesas. Tiempo reservado a la locura.

Máquina del Tiempo en retroceso al año 1996. Incluido en su álbum La Profecía, Me Quedaré Solo. Ellos son Amistades Peligrosas.

Álex de la Nuez es un músico y compositor español que en 1980 fue miembro, por ejemplo, de la banda Zombies, con la que grabó la famosa canción Groenlandia. En 1981 pasó a ser miembro de Tequila, pero se le conoce sobre todo por ser la pareja artística de Cristina Rosenbich, con la que formó el dúo Álex y Cristina a finales de los años 80. Ya en solitario, en 1994, obtuvo su mayor éxito con la canción Dame Más, versión del tema Give It Up de Steve Miller Band, que fue número uno.

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1: 1996, extraído de su álbum Double Call. Ellos son Boney M. y el tema Daddy Cool.

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2: Sun is Shining es una canción de Bob Marley and the Wailers que apareció por vez primera en el álbum Soul Revolution, producido por Lee Perry en 1971 y luego en Africa Hearts Band en 1993. Marley volvió a grabar la canción para su álbum de 1978, Calla, y en 1999 un remix de reggae fusión de Bob Marley vs Funk Star Deluxe alcanzó el número uno en la lista de baile de Estados Unidos y es el que vas a escuchar.

20 de abril es el título de una canción de la banda española Celtas Cortos, escrita a modo de carta dirigida por el autor a una vieja amiga, rememorando con nostalgia los buenos momentos vividos. Estamos en el año 1991.

0: Pues hasta aquí llegamos con el repaso a la lista de éxitos en España. Un saludo de este que te habla, Fran Caro, y nos volvemos a encontrar, por supuesto,
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canción mítica del pop español, de nuestro pop más maravilloso, con los chicos de La Unión, para decirte hola, hola en este martes. Claro que sí, fieles a nuestra cita, incluso en este caluroso mes de agosto estamos junto a ti un día más, en esta ocasión abriendo nueva edición en este martes de agosto, caluroso él, pero que le bajamos un poquito los grados gracias a los grandiosos éxitos del recuerdo. Rafa Sánchez y los suyos, el grupo de La Unión, han sido los primeros elegidos para saltar aquí al ruedo en este martes de Recuerdas en la radio. Pero claro, es que durante todos los minutos que dura este programa van a ir por aquí apareciendo un montón de grandiosos artistas. Los próximos invitados en este martes caluroso de este verano de 2026 son los chicos de Big Fun. Seguro que recuerdas este tema, que fue un auténtico número uno en las pistas de baile. Así que venga, va, a bailar un poquito con Big Fun.

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Disfrutamos muy, pero que muy a menudo de las grandes canciones del señor Sir Rod Stewart con este Diane Theme I'm Sexy. Hemos viajado al año 1978 y del 78 de los 70 vamos a pasar a los 80, principios de aquella maravillosa década, año 1981, y un trío llamado The Police que cantaba una canción buena, no, buenísima, que decía que cada pequeña cosa que ella hace es mágica.

0: recordando canciones de pasados veranos, Mai Meneses compuso esta gran canción llamada Tenía Tanto Que Darte. Mai Meneses es de la banda Nena Da Conte. Y ahora, prepárate porque llega un gran recuerdo que te va a encantar. Madonna, desde la década de los 2000.
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es el Everybody Backstreet Back de Backstreet Boys. Con ellos hemos viajado al año 1997 en este bloque veraniego de recuerdos, donde ahora mismo vamos a escuchar una canción que nos traslada también atrás en el tiempo para recordar dos canciones en una. Con Puff Daddy recordamos una canción mítica de The Police y esta gran versión. Oye, y después nos vamos a ir a por un disco en directo que se llama A Por Ellos, que son pocos y cobardes.

Quizás estemos delante de uno de los discos más vendidos de la carrera musical de Loquillo, junto con Los Trogloditas, un doble disco grabado en directo y publicado en el año 1989. A por ellos, que son pocos y cobardes. Nos hemos subido a nuestro Cadillac solitario para recordar esta gran canción de Loquillo.

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Pues antes, si no estaba muy atento, se te colaba la siguiente canción en el vinilo, pero ahora, gracias a Dios, con esto de la informática esas cosas no pasan, pero sí, no sería la primera vez que me pasaba a mí poniendo este Entre dos tierras de Héroes del Silencio, una gran canción con la que te decimos hola, hola, bienvenido, si acabas de llegar a este programa, esto es ¿Recuerdas? Aquí viven tus recuerdos, aquí disfrutamos de las grandes canciones del pasado. Por ejemplo, ahora llegan Mikel Erentzun y Diego Vasallo como Duncan Du y uno de sus grandes temas, 100 gaviotas. Pero es que enseguida va a llegar Eddie Murphy interpretando a Axel Foley.

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La película se hizo llamar en nuestro país Superdetective en Hollywood o Policía de Beverly Hills, como tú quieras. Pero esta es la banda sonora original que se compuso con un Roland y con un Yamaha, vamos, con dos pianitos. Y con esa melodía de Axel Foley en tu cabeza vas a estar un ratito. Sí, sí, es de esas melodías que son pegajosas, pegadizas, y que dentro de un ratito, a lo mejor cuando menos te lo esperes, sale ahí por tu cabeza. Ahora lo que sí que llega a Recuerdas es la banda mexicana Maná con un clásico, se llama Vivir.

0: Bueno, pues hasta aquí la edición de este martes de Recuerdas, en el que un verano más, nosotros nos quedamos sin vacaciones, pero nos queda el consuelo de que te estamos acompañando en tu día a día con grandes recuerdos. Pues sí, hoy, de momento, en este martes, terminamos la edición de hoy, pero prometemos volver mañana, siempre en el mismo dial, siempre en el mismo sitio, porque al final de cuentas te estamos esperando para compartir junto a ti grandes canciones de pasados veranos, y yo me tengo que despedir hoy martes con una de ellas. De hecho, es una gran canción llamada Libertine y es la mismísima Kate Ryan. Con ella te dejo. Volvemos mañana, misma hora, mismo punto del dial, pero con nuevos recuerdos. Hasta mañana. Ser buenos.
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0: Hasta aquí nuestro programa de hoy. 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

Hola, hola, hola, aquí estoy de nuevo para disfrutar de lo mejor de nuestra radio, de lo mejor en recuerdos. Despegamos y nos encontramos en un espacio impresionante en el cual vamos a dar marcha atrás en el tiempo, porque estos son los recuerdos de Murdulux. Los recuerdos de Lux, esos recuerdos que te sientan bien, ¿verdad que sí? Por supuesto que sí. Bienvenidos todos aquí a tu sintonía amiga, tu emisora de radio, bajo la producción de Radio Val de Santo Domingo y en compañía de vuestro amigo José Antonio Carrasco, el locutor que al escucharle te sienta bien, ¿verdad que sí? Por supuesto. Y bueno, y bromas aparte, comenzamos ya con esta edición de Recuerdos Deluxe. Como sabéis, un programa en el cual vamos dedicando desde hace ya mucho, mucho tiempo a monográficos dedicados a determinados grupos musicales, cantantes o, ¿cómo diría yo?, estilos musicales o movimientos musicales. Todo lo relacionado con la música y el recuerdo. Y hoy, bueno, hoy tenemos un cantante que nos ha hecho las delicias desde principios de la década de los 80. Él es un señor muy, muy alto, incluso más alto que yo. Es de Jerez de la Frontera, de Cai. Sí, señor. Un andaluz que, bueno, que no tiene... Un gaditano que no tiene mucho acento, pero casi no tiene nada. Pero bueno, pero que como te decía, le hemos visto en televisión presentando programas y bueno, y sus primeras apariciones en televisión fueron y pues, como lo que es, como cantante. Os estoy hablando de nuestro querido Bertín Osborne, que esta noche va a ser él el protagonista de nuestros recuerdos de lujo. De auténtico lujo. Una tarde, una mañana, cuando sea, cuando lo escuches, en la cual al menos yo me voy a encontrar pues con muchas ganas de cantar, aunque dice que encanta su padre espanta, o cuando el español canta algo le pasa, o yo qué sé. Bueno, o es que está... Bueno, eso es un refrán que más o menos decimos aquí, pero si lo digo va a resultar un poco grotesco y bueno. Pero que sí, que va a ser hoy Bertín el protagonista de nuestros recuerdos deluxe y nos va a hacer una compañía, pues eso, sin igual, con su música, sus canciones y esa penetrante voz.

Amor Mediterráneo. Bertín Osborne, este fue su éxito, su primera canción que al menos aquí sonó en España a principios de la década de los 80. Bertín Osborne. Bueno, pues Bertín, su nombre auténtico es Norberto Juan Ortiz Osborne y nació en Jerez de la Frontera, en Cádiz, España, el 7 de diciembre del año 1954. En algunos lugares de internet he visto que nació en el año 53, así que exactamente se tendremos que preguntar a él para que nos diga exactamente qué año nació. Bueno, nos quedamos en esta información que he visto aquí en el año 54. Conocido como Bertín Osborne, es un cantante, presentador de televisión y actor español. Nació en la localidad de Jerez de la Frontera, que es de una familia aristocrática española, casi nada. Hijo mayor y único varón de Enrique Ortiz y López Valdemoro, octavo conde de Donadío, de Casasola, y de María Teresa Osborne y Marengo, fallecida en el año 1991. Estudió en los jesuitas de Chamartín, en el colegio internado de San José de Campillos, Málaga, y en el colegio Alfonso XII de San Lorenzo del Escorial. Cuando tenía 16 años, abandonó los estudios y se marchó de su casa. Poco tiempo después, hacia el año 70, empezó a cantar en discotecas más por afición que por necesidad. Al mismo tiempo, desempeñaba toda clase de oficios: corredor inmobiliario, agente de seguros, representante inmobiliario en Sofico, o siempre, siempre con la corbata. Y luego cantando lo mismo. Bueno, en julio del año 77 contrajo matrimonio con Sandra Domenech Williams, que nació el 13 de enero del año 1954 y murió el 13 de julio de 2004 a los 50 años, con quien tuvo 4 hijos. Cristian también falleció, Alejandra, Eugenia y Claudia Ortiz Domenech. El 10 de junio de 2006 contrajo matrimonio con Fabiola Martínez Benavides, y el 28 de diciembre del año 1972, con quien tiene 2 hijos: Norberto Enrique Ortiz Martínez, que nació el 31 de enero de 2007 en Madrid, en el Hospital Universitario de La Paz, y el 20 de noviembre de 2008, su sexto y, según ha comentado, último hijo, Carlos Alberto Ortiz Martínez. Este nació en Sevilla, en la clínica Infanta Luisa, antigua Cruz Roja de Triana. En el año 2003 fue condenado a pagar 900.000 euros por un delito de alzamiento de bienes y un año de cárcel que no cumplió, al ser su primera condena, al no tener antecedentes, ¿eh? O sea que la Pantoja no es la única. Bueno, aquí cada uno hace de las suyas. Pero bueno, hizo de las suyas y lo mejor que hizo es cantar y dejarnos estas canciones tan bonitas como esta otra, que también fue su siguiente éxito, que no solamente sonó aquí en España, sino también sonó en países de Latinoamérica. Tú, solo tú, Bertín Osborne.

Bertín Osborne, tú, solo tú. Como, como estaba comentando ahora en Facebook, que nada más pone la canción, he abierto el navegador y veo aquí 5 o 6 chats de Facebook abiertos, entre ellos Marabarrio. Buenas noches, Marabarrios. Qué bueno, que espero que no ocurra nada en ningún sitio. Estaban diciendo en Facebook de un huracán por México, por no sé qué zona de México, dice que ella le pilla un poquitín lejos. Gracias a Dios, pero de todas formas no quiero que ocurra nada en ningún sitio. Pero bueno, que dice que ahora está haciendo una brisa fresquita. Hemos tenido fresquito, aquí también estamos ya, bueno, como también en México, porque estamos atravesando por la misma estación del año, por el otoño. Lo que pasa es que los que están viven más al norte o están empezando la primavera, pero bueno, aquí en lo que estamos viendo, como nuestra amiga Mara y nosotros, que estamos en el hemisferio norte, estamos ya empezando el otoño. Bueno, empezando, estamos ya bien metidos en él. Hemos tenido unos días fresquitos y hoy parece que hace un día un poco más cálido, al menos aquí en Valle Santo Domingo, en Toledo. Y me está comentando Mara que está haciendo un aire fresquito ahora por allí. Pero bueno, esperemos que no me va a ocurrir nada, ¿eh? No hay que ser negativos. Pero bueno, me decía que le gusta como canto, y como esta mañana comentaba a nuestro otro amigo, al José, perdido, ya estamos con el José, Luis Alberto. Es que José somos muchos y bueno, y lo bueno abunda, como se suele decir, pero bueno, en este caso no es José, es Luis y Alberto, la Rosa, que también mandamos un saludo para él y para todos los demás oyentes que nos están escuchando. Y me comentaba Mara que decía que le gustaba mi voz. En este caso, en el caso de esas canciones de Bertín Osborne, como comentaba y contaba esta mañana a Luis Alberto, bueno, esta mañana aquí, hora española, en la de allí, en la de su país, era otro horario, pero aquí nos volvemos locos con las horas, y más mañana, que ya cambiamos aquí en España el horario, a las 3 de la madrugada, justamente. Iba a decir yo, no, justamente cuando acabaríamos Dentro de Ti, el programa Dentro de Ti, había que atrasar una hora el reloj. Pues lo que, como decía, la nota anecdótica, que como muchos sabéis, muchos oyentes de este programa de Recuerdos Deluxe y gente que, mis amigos que me conocen, hace ya unos cuantos añitos, precisamente cuando empezó a cantar Bertín Osborne, yo también estaba trabajando en una orquesta de baile y paralelamente, de modo paralelo, sacaba Bertín Osborne sus canciones y nosotros, en la orquesta, las cantábamos. Allá por donde iba, pues bueno, pues todos aquellos espectadores que veían, escuchaban cómo cantaba yo las canciones de Bertín Osborne, decía, este chico o está haciendo playback o las canta demasiado bien. Y en otro pueblo de aquí al lado, igual, un amigo, otro cantante, nos invitó a un festival en el cual, pues en ese local estaba llenito hasta arriba, digamos, de gente, vamos a decirlo así, estaba hasta la bandera, como decimos aquí en España. Igualmente, nos hizo cantar, o me hizo cantar, dos canciones de Bertín Osborne, de las que vamos a escuchar esta noche. Una de ellas es Abrázame y Como un vagabundo. Y bueno, y aquello era una avalancha de gritos y de historias que pensaba en un principio que era auténticamente Bertín Osborne. Pues no, era aquel jovencísimo José Antonio Carrasco cantando las canciones de Bertín. Y bueno, y con el paso del tiempo todos recuerdan que lo bien que imitaba, según dicen imitaba, pero yo no le imitaba, yo simplemente las cantaba. Y bueno, y que coincidimos que tenemos un tono de voz parecido, pues bueno, causaba a la gente una muy buena impresión. En otros lugares decía, este es una copia de Bertín Osborne, así en plan crítica. Y bueno, pero que es el dato, digamos, anecdótico de mi vida musical relacionado con la interpretación de las canciones de Bertín Osborne. Bueno, pues eso, vamos justo a escuchar las dos canciones que cantaba en la orquesta del Bertín. Una de ellas era este tema tan conocido, que fue otro de sus grandes éxitos de Bertín, aquel tema llamado Como un vagabundo.

Esta era precisamente la canción que daba título a su segundo álbum, Como un vagabundo, Bertín Osborne. Si bien su primera actuación musical se remonta a 1971 en el Festival de la Canción del Escorial, hubo de esperar a 1980 para firmar su primer contrato para grabar un disco que salió a la luz en el año 81, con temas como Amor Mediterráneo, Tú, Solo Tú, compuestos y producidos por Danilo Baona, Perdóname, del compositor Camilo VI. ¿Qué nos pasa esta mañana? Del compositor Juan Carlos Calderón. Adiós, Lucía. Un año después editaban Como un vagabundo, su segundo LP, dirigido y producido también por Danilo Baona. En el año 83 participa en el Festival de San Remo con el tema Eterna Malatina o Malatía, Eterna Enfermedad, recibiendo el premio de la crítica al mejor intérprete. Entre sus últimos trabajos figura Sabor a México, donde rinde tributo a las rancheras. Televisión. Comienza a trabajar en la pequeña pantalla interpretando una telenovela en México llamada Amor de Nadie, junto a Lucía Méndez. A su regreso a España en el año 92, es contratado por la cadena Telecinco para presentar un espacio nocturno de citas de parejas titulado Contacto, Contacto, con contenido considerado de alto nivel erótico para los cánones del momento. A partir de ese momento se convierte en uno de los presentadores más populares de la televisión en España. Tras su experiencia en Mediaset, en Telecinco, bueno, actual Mediaset, quiero decir, en el año 1994 es contratado por Antena 3 Televisión, donde permaneció 8 años conduciendo varios programas, entre los que destacaron el concurso musical Lluvia de Estrellas y su versión infantil Menudas Estrellas, además del programa infantil Esos Locos Bajitos y el concurso Trato Hecho, en el que los concursantes podían ganar dinero o alguna sorpresa dependiendo de la elección que hicieran. Recientemente el presentador ha destacado en esa etapa en Antena 3 como la más bonita de su carrera profesional. También el programa dedicado a los animales, Ancagua, en Televisión Española. En el año 2007 y 2009 trabaja con Forta. Además, también presentó el concurso Grand Prix con la cantante Natalia, emitido en las televisiones autonómicas en las ediciones de 2007 y 2008, y también 2009. En 2009 presenta el concurso de talentos Un Beso y una Flor en Canal Now, con la dirección musical de Danilo Baona y Federico Baona. En 2010, desde 2010 a 2012, trabaja en televisión. En febrero de 2010 participa del programa El Gato al Agua, de Antonio Jiménez, y anuncia su fichaje para Intereconomía Televisión, el canal del grupo Intereconomía. Allí presenta 2 programas esa misma temporada, Bertiños y Noche de Bodas, en la temporada de 2010 a 2011. Comienza una nueva aventura profesional al presentar el programa de índole social Un Granito de Arena. El programa ha recibido 3 premios por su valiosa labor social. Bien, seguimos con esas canciones que tanto me encantaba y me gusta cantar, y a ti también seguramente te gustará escuchar y cantar este Abrázame.

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Muy, muy bien. Bien, y después de esas súplicas, las cuales te decía Bertín que le abrazaras, bueno, muy, muy, muy. Ya lo dije hace unos días en Facebook, íbamos a tener un programa, pues, romanticón, meloso, melancólico, con nuestro amigo Bertín Osborne, canciones pues que nos van a traer muy buenos momentos en el recuerdo de nuestras épocas pasadas. Algunos y algunas les traerán recuerdo de otras parejas, de otros momentos amorosos, o de momentos amorosos con tu misma pareja, pero en el pasado. Yo qué sé qué decirte. Esa es, en realidad, el aliciente interesante de los recuerdos de Lux y ese magnífico, estupendo y glorioso hilo conductor que es la música. La música que en esta ocasión nos la brinda nuestro querido amigo Bertín Osborne. Ya te lo decía, pero qué románticos, qué melosos estamos con Bertín en este programa.

Ámame, ámame, Bertín Osborne y sus grandes éxitos, sus canciones aquí, para compartirlas juntos aquí en Recuerdos Deluxe, en este bonito tiempo de radio, bonito y extraordinario tiempo de radio, y unos recuerdos que a mí me traen, pues, muy bonitos. ¿Recuerdos de qué? Recuerdos de carretera, recuerdos de poblaciones, de pueblos, de olor a churritos, de churritos, sí, con chocolate, de un cubatilla en un escenario, de cantar hasta las tantas de la madrugada, de llevar colgada una guitarra que pesa como un demonio, que acababa con el hombro hecho destrozado, y tantas horas subido en escenarios. Bueno, me parece como si estuviera hablando como por su boca, ¿no? No, es que como, ya digo que paralelamente él empezó cuando yo también empezaba y estaba trabajando con aquella orquesta de baile y bueno, y había veces que me pegaba, bueno, me tiraba en el escenario 5 y 6 horas tocando con 2 o 3 intervalos de descanso de 20 minutos. Ya al final me pasaba como Rambo, no me sentía las piernas, pero bueno. Bien, momentos y esos recuerdos, que todo eso lo vamos relacionando con la música. Yo al menos tengo esos recuerdos, tú tendrás otros, que me encantaría saberlos, conocerlos, porque soy muy curioso, soy, como decimos en mi pueblo, muy cucharetero. Son palabras de pueblo, de población. Bien, Bertín Osborne es hoy quien tenemos como invitado, y en esta ocasión canta el mes que pasamos, el mes pasado, cantando al mes de septiembre. ¿Qué tendrá ese mes de septiembre? El final del verano, la morriña, el pensar que, bueno, hemos pasado unas vacaciones estupendas, me he dejado un amor en tal sitio y, bueno, unas historias que a fin de cuentas no sienta bien. Septiembre, Bertín Osborne.

Septiembre, que te deja así como muy melancólico, ¿eh? Esa canción de Bertín Osborne, justamente, pues eso, lo que te hace pensar en que, bueno, llega el mes de septiembre, aunque hay muchas personas que en ese mes cogen sus vacaciones, pero por regla general es que es el mes en el cual muchos comienzan a trabajar. Y bueno, y sobre todo los más jovencitos, pues han conocido pues otras personas en otro sitio, y bueno, y se separan en ese mes de septiembre, que es como el caso que, bueno, más o menos cuenta esta canción. Me hace recordar también el verano azul, la serie de televisión, con la llegada de septiembre, sí. Bueno, seguimos con sus datos biográficos y también personales. En octubre del año 2014 comienza su participación en el programa de debate político Un Tiempo Nuevo en Mediaset, en Telecinco, en el que colabora en la sección Un País a Raya. Un año después presenta en Televisión Española el espacio de entrevistas En la Tuya o En la Mía. Oye, pues yo también tenía pensado hacer un programa con un título parecido a este aquí en la radio. Pero yo creo que es casi igual, así que bueno. Y yo no conocía, o sea, yo desconocía la existencia de ese programa, pero bueno. Coincidencias. Vida personal. Estuvo casado con Alejandra Domenech Williams, conocida familiarmente como Sandra. Y esta cónyuge de Martínez Borré falleció. Con quien tuvo además cuatro hijos: Cristian, que también falleció, Alejandra, Eugenia y Claudia. Tienen seis nietos, ni más ni menos: Santiago, Fausto y Valentina, hijos de Alejandra. Y Juan, Sandra y Leticia, que según aquí aparece también con una cruz, quiere decir que también falleció. Hijos de Eugenia. Contrajo nuevas nupcias en el año 2006 con Fabiola Martínez Benavides. El 28 de diciembre de 1972. No sé esta fecha a qué viene en este párrafo, pero bueno. Una modelo venezolana llamada, fue, o mejor dicho, que fue Miss Zulia en el año 1993, y Miss Venezuela, 20 años más joven, con quien ha tenido dos hijos. El primero, Quique, resultó afectado por una grave lesión cerebral producto de una infección intrauterina provocada por la bacteria Listeria. El 29 de abril de 2008, durante la presentación de Va por ellos, anunció que esperaba su segundo hijo junto a Fabiola. El 20 de noviembre de 2008 nace el pequeño, al que llamarán Carlos. Conoció al grupo de música de heavy metal Manowar durante una estancia en Ámsterdam. En el año 2005 apareció en algunos programas de televisión exclusivamente delgado, además excesivamente, quiere decir, ¿cómo estamos, José Antonio? Estaba excesivamente, quiere decir, delgado debido a un tratamiento que se realizó para superar la hepatitis que sufría desde hacía muchos años. Bueno, tampoco pasaba nada porque Bertín no es muy delgado que se diga, así que bueno, estaría incluso algo mejor. Entre sus aficiones, además del vino y los caballos, hay un deporte que consideraba muy especial: el buceo. Durante la presentación de uno de los programas de contacto con Tacto, confesó que se erotizaba. Se erotizaba en el buceo, madre mía, ya me imagino. A pulmón y con equipo, pero que su deporte actual por excelencia es el pádel. Lo practica casi todos los días. Es el heredero del título nobiliario de conde de Donadío de Casasola. Muy bien.

es de los, digamos que sí, pocos cantantes que nacen de familias aristocráticas, porque casi todos vienen de familias humildes y por ahí va la historia. Bueno, a mediados del año 2009, Bertín creó una fundación con su nombre destinada a orientar e informar a otras familias con niños que sufren lesiones cerebrales en terapias hechas en casa y menos convencionales, pero altamente eficaces. En el año 2013 fue el pregonero del carnaval de El Tiemblo en Ávila, dada su amistad con José Antonio Abellán, comentarista de radio, compañero de radio. Bien, Bertín Osborne, sus historias que así en grandes pinceladas hemos hecho un pequeño detalle de gran detalle de su vida, pequeño gran detalle. Es justamente eso lo que quería decir. Bien, y nos queda, como decía Luis Eduardo Aute, nos queda la música, una música estupenda, unas canciones que todavía tenemos aquí por delante para escuchar, que vamos a disfrutar y vamos a compartir en estos tus recuerdos deluxe bajo la producción de Radio Val en Santo Domingo, presentado por vuestro amigo José Antonio Carrasco, para también otras emisoras de radio como Radio Disco Melodía de Alcoy, Alicante, y también, como no, para Onda Amistad Radio de Alicante, Onda Litoral en Cádiz también, la emisora la cual dirige nuestro compañero Juan Andrés Gómez. Y también Bahía Sur Radio en Sanlúcar de Barrameda, en Cádiz, ahí justamente, de la tierra del Bertín. Bien, seguimos con otra de sus canciones, otro de sus recuerdos, cómo no, Paloma Blanca.

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2: 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Como la música de Bertín Osborne en estos recuerdos de Lux y este, por supuesto, Caballero de Verdad.
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Un caballero de verdad, Bertín Osborne. Como estaba comentando ahora con Mara, que me decía Mara hace un momento, no, ahora mismo por Facebook, que qué guapísimo era cuando era joven. Pues sí, sí, sí, sí lo era. Y es más, yo recuerdo una chica de un pueblo, bueno, era una chica sevillana, que residía en un pueblo de aquí al lado llamado Torre Esteban Ambrán, y me comentaba que le conocía en persona y dice que cada vez que le veía que le impresionaba. Es gente que no es lo mismo verle en televisión que verle en persona, y que impresionaba de lo sumamente alto que es este hombre, y claro, y lo corpulento, porque no solamente yo, por ejemplo, soy muy alto, pero no soy excesivamente corpulento, pero Bertín es que es alto de no sé si llega a los 2 metros o 1,95 o por ahí, no sé, porque eso lo podemos ver en internet, pero vamos, a lo mejor lo encuentro y os lo digo exactamente cuál es la medida de este hombre. Y decía esta chica que bueno, que era impresionante verle en persona. Bueno, pues mejor no enfadarle, porque este señor tan tan tremendamente grande, pues bueno, como se enfade un poco, puede causar estragos. Bueno, no creo que sea tanto, porque es muy buena persona, Bertín. Y con Bertín, claro, Bertín, seguimos con su música, sus canciones y su eterna melodía.

eterna melodía. Es que me río, porque es que como estábamos hablando de la medida de Bertín Osborne, me ha ocurrido escribir en el buscador de Google, poner Bertín Osborne mide, y en autocompletado me decía, ¿cuánto mide? O sea, quiere decir que muchos y muchos usuarios han hecho la misma pregunta en Google, y fíjate que me sale a la parte derecha de la pantalla en una ficha lo que mide, y fíjate, pues he exagerado un poquito, mide un poquito más alto que yo, es un poquito más alto que yo, pero muy poquito, solo 2 centímetros, mide 1,88 y mido yo 1,86, así que bueno, tampoco nos llevamos mucho en estatura. Eso sí, lo que le hace más impresionante es la corpulencia que tiene, o sea, el volumen que tiene de anchura, más que de la altura en sí, porque bueno, fíjate, 2 centímetros más que yo, a fin de cuentas tampoco es mucho, pero bueno. Como decía yo, sí que se nota 2 centímetros, pero bueno, es ligeramente más alto. Más alto que un servidor, quiero decir. Bueno, pues ya hecha esta aclaración, que aquí también me han preguntado que cuánto medía al final, como dice Malabarrio, San Google nos ha sacado de esa duda. 1,88, vale. Bueno, dicho esto, este dato también personal de Bertín, vamos a recordar esa noche del 24 de junio, la noche de los gitanos, la noche de San Juan.

Qué canción más bonita, Las noches de San Juan, con la voz inconfundible y peculiar voz de Bertino Osborne. Bien, es que como decía aquí otro amigo a través de Facebook, dice, es que me decía exactamente que, bueno, sigue siendo muy alto Bertino Osborne, es que lo que pasa, que sí es ligeramente más alto que tú, pero es que tú también eres muy alto, me dice a mí. Así que bueno, eso ya lo sabemos, somos altos, ¿qué le vamos a hacer? Pero bueno, tiene que haber de todo, altos, bajos y de todas las maneras, gordos, flacos y de todo tipo, musculosos, cachitas, hay de todo, como motica, por supuesto que sí. Y sobre todo, lo más eterno, aparte de aquí en la tierra, la melodía que escuchábamos de Bertino Osborne, es otro de sus éxitos, de sus primeros trabajos, de su primer álbum, creo, este Perdóname. Luego después vamos a escuchar una versión de una canción que nos gusta mucho, en voz esta vez de Bertino Osborne, pero de momento nos quedamos con este Perdóname.

0: amor. 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
1: Por supuesto que sí. Sienta, pues si sienta bien, ya no creo que se sienta bien. Bueno, mejor. Mejor que si comes un cacho de queso. Mejor que un queso, como decía Arturo Requejo. Bueno, Cristo M y sus historias también aquí por las mañanas a partir de las 9. Tenemos una 9, hora española, claro. Luego haz tu cálculo en tu país ese reservado. Bien, aunque él me dice que no le gusta mucho que le nombre, pero bueno, me da igual, porque como yo lo hago con mucho cariño, me da igual. No me da igual, sino que me siento muy bien. ¿Ves? ¿Te das cuenta? La radio que sienta bien, y me sienta muy bien el saludar a mi amigo Antonio Martín, que sé que está ahí escuchando. Está en está como decimos en informática, en segundo plano, ahí escuchando, pero que está muy, muy, muy atento. Sé que por eso nos sigue muy muy atentamente y disfruta mucho, porque es un hombre como yo, muy, muy, muy emocional con la música. Y bueno, y sé que le está trayendo muy buenos recuerdos también. Me imagino, él no me ha dicho nada en toda la noche, ¿eh? No, es que me he dado un paseo por el panel de control y he visto que desde Encamp nos está escuchando, cómo no, nuestro amigo Antonio. Así que un fuerte abrazo para él nuevamente, y disfrutando de la música de Bertín Osborne, que a todos nos está sentando muy bien. Como esta versión de un clásico de Ángela Carrasco,

Muy bonita esta versión al son mariachi, al son mexicano, hecha por Bertín Osborne de este clásico de Camilo VI, la canción que hizo popular Ángela Carrasco, Quererte a ti. Como esta otra también versión de una canción llamada Nostalgia, que me acuerdo que dedicamos un programa de Flor de Luna a Nostalgia y puse muchas versiones de esta canción, pero no puse la de Bertín. Y esta es, aquí la tienes, Nostalgia.

Muy romántico y emotivo, Bertín Osborne y esta nostalgia. Algo contigo.

Se muere por tener algo contigo. Bertín Osborne, en Recuerdos Deluxe, también suplica y ruega y dice que necesita una amiga.

Dice Bertín que necesitas una amiga, pues yo una barra de pan entera. Bueno, era un juego de palabras. Necesito una amiga, no miga. Bueno, con así como aquí el cuento que vamos dejando miguitas y miguitas, bueno, pues como decía Mara, estamos pasando ya casi, bueno, casi no, nos queda un media hora de programa y unas cuantas canciones aún por escuchar. Y bueno, es como ahora, según estamos haciendo el programa en vivo y en directo. ¿Te imaginas una noche juntos? Imagínate a lo mejor con Bertín Osborne, ¿eh? Bueno. Recuerdos deluxe.

Una noche juntos como esta, la que estamos tú y yo pasando y recordando los grandes éxitos de Bertín Osborne. Vamos a cambiar un poquito de tercio, como decimos por aquí, y vamos con un pupurrí mexicano de la mano de Bertín Osborne.

Ahí estaba ese popurrí de temas mexicanos, muy bonitos todos, como al igual este otro popular, súper popular y conocido, este Ay Jalisco.

Ahí Jalisco, no te rajes. Con la versión de Bertino Osborne dándole todo, todo, todo con la voz, ¿eh? Yo nunca, jamás había escuchado a Bertín cantar con esos tonos tan súper altos. No, yo no me atrevería a hacerlo, ¿eh? Ahí ya sí que me ha superado. Total, indiscutiblemente. Bien, parece ser que fue a clase de canto Bertín y lo dio todo, todo, todo en esas rancheras tan bonitas y dando todo en ese tono de pecho total. Muy bien. Ahí le doy un 10, por supuesto que sí. Y vamos con otro. Vamos a tranquilizarnos un poquito. Y esto tan tranquilito y tan bonito como este Procuro Olvidarte.

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1: Muy bonito, sí, sí, pero me parece que a Bertín se le ha aclarado un poquito la voz, ¿eh? Pues bueno, venía etiquetado como Bertín Osborne, pero evidentemente y claramente se ve que no es él. Bueno, le buscaremos en otro momento la versión de nuestro invitado de esta noche, pero parece ser que como no sea que se haya ido al servicio. Bueno, ya volvió Bertín Osborne. Era un lapsus. Bueno, pero aquí le tenemos de nuevo. A ver, Bertín, adelante. Chao, chao, bambina.
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Chao, chao, bambina. Ahí sí estaba el auténtico Bertín Osborne. Seguimos con sus éxitos. Nos queda ya poco tiempo y dos corazones y un destino.

Amor prohibido, Bertín Osborne. Bien, mando un saludo a otro amigo mexicano, Miguel, que nos está escuchando ahora también en estos precisos instantes. Le mandamos a él también otro saludo desde México. Nos están escuchando varios oyentes desde Estados Unidos también. Y bueno, cómo no, también desde nuestra querida España, esa España mía, esa España nuestra. Vamos con más temas, nos queda poco tiempo ya para poner punto y final a este programa de Bertín Osborne, y vamos con envidia en estos recuerdos deluxe.

Pues sí, se nos ha hecho corto este programa, este monográfico dedicado a Bertín Osborne, aquí en nuestros Recuerdos Deluxe, ese rinconcito de la música del recuerdo en vivo, en directo, a través de Radio Vale este domingo, también emitido por otras cadenas y emisoras de radio, que también muy gentilmente pues eso, disfrutan otros oyentes y su audiencia. Bien, seguimos trabajando para haceros disfrutar con la mejor música del recuerdo, con ese, como digo yo siempre, ese hilo conductor que es las melodías, las canciones, las letras, la música, la que nos trae esas nostalgias, esos recuerdos impresionantes de otras épocas pasadas. Ya sabes, en los Recuerdos Deluxe en tu radio favorita y en esta radio que es la que te sienta bien. La radio que te sienta bien. Ya lo sabes, recibe un fuerte abrazo y, como digo siempre en mis programas románticos, y un dulce beso de vuestro amigo José Antonio Carrasco. Que lo pases muy bien y sed muy buenos. Chao, baby.

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4: Uno de los 10 mayores éxitos de Betty Mi Ciego. Para escuchar este tema, diptongo de amor, nos vamos a los 70.

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1: Nos marchamos hasta 1979 con el cantante y compositor uruguayo Sergio Falchelli. El tema que escuchamos, Quiéreme.

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1: Acércate. Nos marchamos al año 2006. Es el álbum de Alejandro Sanz, El Tren de los Momentos. Extraemos el tema que canta junto a Shakira. Te lo agradezco, pero no.

Es por ti es una canción escrita e interpretada por el cantautor colombiano Juanes. La canción es el segundo sencillo de su segundo álbum de estudio como solista titulado Un día normal de 2002.

Yellow es una canción de la banda británica Coldplay, escrita por el grupo y coproducida por el británico Ken Nelson para su álbum debut, Parachute, del año 2000.

¿Qué hago yo? Es una canción del dúo estadounidense Haash, integrado por las hermanas Hannah Nicole y Ashley Gray. Se lanzó como el tercer sencillo de su segundo álbum de estudio, Mundos Opuestos, el 6 de marzo de 2006. Fue compuesta por la cantante

La playa es el tercer sencillo del álbum El viaje de Copperpot, que es el segundo disco de La Oreja de Van Gogh del año 2000 y fue escrito 6 años antes de su publicación en el disco.

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2: Luna es el título del noveno álbum de estudio grabado por la cantautora mexicana Ana Gabriel. Fue lanzado al mercado bajo los sellos discográficos Sony Latin y Columbia Records el 9 de noviembre de 1993. Este material fue producido por la misma artista.

Por amarte es una balada interpretada por el cantautor español Enrique Iglesias, que está incluida en su álbum debut de estudio homónimo, Enrique Iglesias, de 1995.

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Caminando por un martes, junto a ti siempre. Muy buenas. Acabamos de abrir las puertas de la calle de los sueños, de par en par, y nos hemos encontrado con palabras bonitas. Así da gusto empezar un programa. Luego os voy a leer algo muy interesante, que es la pura verdad de la vida. Vamos a escoger una canción bonita para ello. Y te lo agradecemos, Ángeles. Ha sido un placer leerlo todo. Empezamos con Bustamante y Belle Pérez. Castígame.

Es la voz de Prince Royce con este Extraordinary. Lo que os voy a leer no es una poesía, es una historia. Un profesor en su clase de filosofía, sin decir palabra, cogió un frasco grande y vacío de mayonesa y lo llenó con pelotas de golf. Luego preguntó a sus estudiantes si el frasco estaba lleno. Y ellos estuvieron de acuerdo en decir que sí. De nuevo, sin decir nada, el profesor cogió una caja llena de canicas, de esas bolitas de cristal,

y las vació dentro del frasco de mayonesa. Las canicas llenaron los espacios vacíos entre las pelotas de golf. El profesor volvió a preguntar a los estudiantes si el frasco estaba lleno, y ellos volvieron a decir que sí. Más tarde, el profesor cogió una caja con arena y la vació dentro del frasco. Por supuesto, la arena llenó todos los espacios vacíos. Y el profesor preguntó nuevamente si el frasco estaba lleno. En esta ocasión, los estudiantes respondieron con un sí, unánime. El profesor enseguida agregó dos tazas de café al contenido del frasco. Y efectivamente, llenó todos los espacios vacíos entre la arena. Los estudiantes se reían en esta ocasión. Cuando la risa se apagaba, el profesor dijo: quiero que se den cuenta que este frasco representa la vida. Las pelotas de golf son las cosas importantes, como la familia, los hijos, la salud, los amigos. Son cosas que, aun si todo lo demás lo perdiéramos y solo quedaran estas, nuestras vidas aún estarían llenas. Las canicas son las otras cosas que importan, como el trabajo, la casa, el coche, esas cosillas. Son las otras cosas que importan. La arena es todo lo demás. Las pequeñas cosas. Si ponemos primero la arena en el frasco, no habría espacio para las canicas ni para las pelotas de golf. Lo mismo ocurre con la vida. Si gastamos todo nuestro tiempo y energía en las cosas pequeñas, nunca tendremos lugar para las cosas realmente importantes. Presta atención a las cosas que son cruciales para tu felicidad. Juega con tus hijos. Dedica tu tiempo a revisar tu salud. Ve con tu pareja a cenar. Practica tu deporte favorito o esa afición. Siempre quedará tiempo para limpiar la casa y reparar la llave del agua. Ocúpate de las pelotas de golf primero, que son las cosas que realmente importan. Establece tus prioridades. El resto es solo arena. Uno de los estudiantes se levantó y preguntó: ¿qué representa el café, profesor? Y el profesor sonrió y dijo: qué bueno que me hagas esta pregunta. Solo es para demostrar que no importa cuán ocupada esté tu vida, o que a ti te lo parezca, siempre hay un lugar para un par de tazas de café con un amigo.

agrega abajo la nota con una postdata. Siempre tengo una taza de café en mi casa para ti, querido amigo, querida amiga.

Continuamos adelante con nuestra calle de los sueños. Os doy la bienvenida a todos y a todas los que vais llegando. Son los One Direction y su Next Change.

Franco de Vita. Vamos a cerrar esta primera parte de La Calle de los Sueños con otro tema en castellano. Lo vamos a hacer con David Parejo y este Quédate. No te vayas, ¿eh? Va a venir el momento de que nuestros queridos compañeros introduzcan su publicidad y también esa información necesaria para ti. Volvemos en un momentito.

Yo no sé por qué últimamente me ha dado, porque tengo que hacer la desconexión. Hay 25. Ay, me estoy haciendo mayor. Baby. ¿Qué tal este tema de Bad Company? Es el Feel Like Making Love. Ahora sí. Con esto desconectaremos al final y volvemos.

¿Cómo puedo amarte de ese modo? ¿Cómo puedes llenar así mis días? Sin poder, sin haberte mirado a los ojos, sin tener tus manos entre las mías. ¿Cómo puedo sentir como siento tanta dulzura, tanta ternura, si no he estado entre tus brazos, sin haber sido mías tus caricias? ¿Cómo puedes llenar todos mis sueños y ser mi felicidad toda, si nunca has estado a mi lado, sin tenerte en mis noches y días? ¿Cómo puedo desearte tanto y pensar en ti en todas mis horas, sin haber saboreado tus besos, sin ser tuyo mi vida entera?

Wilson, y ahora un beso grande, porque tú te lo mereces, por ser como eres, por acompañarme, por enviarme poemas, por pedirme canciones y sobre todo por escucharme.

Pain Price of the Vulnerable Man. You, Alanis Morissette. Tempt that treacherous ledge. Sentí que eras a mí a quien hablabas y me dejé envolver por tu dulce voz. Tus bellas palabras me acariciaban y también el sonido de aquella canción. Quise entonces detener el tiempo para aquel momento poder disfrutar, grabarlo intacto en mi corazón para que nada lo pueda borrar. Hoy mi alma vive del recuerdo de aquellas tiernas caricias, las que tu dulce voz me dieron y entre mis sueños yo guardara, las que por un instante hice mías, tal vez sin querer, robadas al vuelo, las que me llenaron de alegría y de cosas que decir ahora no puedo. Sentí que era a mí a quien hablabas, o a lo mejor solo quise creerlo, pero mientras aclaro mis dudas, qué feliz soy al recordarlo.

Como sigamos así, al final el programa se va a llamar El Cartero del Amor. Con estas cartas de amor que voy recibiendo y que yo os envío a través de un sistema que no falla nunca. La música.

salen disparadas para cada uno de vuestros corazones, sin fallar ni un centímetro. Solo tienes que cerrar un poquito los ojos, escuchar el poema y esa canción de fondo. Además, puedes leer la misma poesía dentro de una semana, que con otra canción suena diferente. Es la ropa desordenada de Vanessa Martín.

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Te quiero hoy. Te querré mañana. Te quise niña. Te quiero mujer. Te querré anciana. Fuiste mi pasado. Eres mi presente. Serás mi futuro. Ayer besé tus labios tersos. Hoy besaré tus labios maduros. Mañana besaré tus labios llenos de recuerdos. Besaré tus ojos de mirada profunda y cada una de tus arrugas. Porque solo tú eres y serás el amor. Te quise ayer. Te quiero hoy. Te querré mañana. Y no me importa el otoño de tu cuerpo. Sigues siendo tú.

qué bonito es envejecer junto al amor. Qué bonito es cómo evoluciona la belleza. Cómo cada una de tus marcas se vuelven encantadoras. Cómo esa mirada serena me llena de paz. Cuánta calma cuando nos cogemos de la mano.

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1: Gloria Estefan. Gracias por ese mensaje precioso que has enviado a través de WhatsApp. Vamos a terminar nuestro tiempo aquí en la calle de los sueños con este hombre llamado Tiziano Ferro. La canción se llama Alucinando, o mejor dicho, Alucinado. Y alucinado me quedo yo con esa manera de compartir conmigo estos momentos. Gracias, muchas gracias.
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buscando esas canciones bonitas y románticas. Donde quieras que estés, donde quieras estar, donde quieras sentir, ahí te llegará

donde quieras que estés, donde quieras que llegue esa canción, espero que llegue a tus oídos y que puedas compartir esas deliciosas y bonitas palabras conmigo.

pues deja que las dulces canciones lleguen hasta ti. Momento para relajarte y decir esas cosas que te sientes o que tú sientes muy adentro. Porque todo lo que hago en esta vida lo hago por ti.

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2: Pues sí, esos momentos íntimos y románticos, ¿por qué no? A veces en la oscuridad es cuando mejor pienso, es cuando mejor recuerdo. Por eso me gusta a veces la noche y esa oscuridad.

Por eso me gusta la noche, por eso me gusta la oscuridad, porque me da que pensar. Y a veces en la vida cometes algún error. O haces sentir mal a otra persona. Aunque sea sin querer, aunque sea un día que te levantas dormido, te levantas quizá de mal humor. Algunos de esos días yo me quedo alucinando, como en poco tiempo y hablando un poco, se puede arreglar las cosas.

alucinando con esa relación, con esas palabras, con esos momentos. Alucinando también porque decir a veces la verdad cuesta más que maquillarla.

Y es que siempre es mejor la verdad antes que una mentira. Aunque hay mentiras, quizás te hacen sentir una sonrisa. Y luego la incomodidad de saber lo que has hecho. ¿Está bien o está mal? Solo el tiempo lo dirá.

Son varias preguntas que pueden quedarse en el aire. ¿Por qué no amores libres? ¿Por qué hay que ser correcto? ¿Por qué la verdad forma parte del amor y la mentira? Cuando se une una de esas cosas que otro no entiende, pueden entonar canciones como esta.

pues dejamos callado el amor. Al menos hasta mañana. Volveremos a estar aquí contigo, en Flor de Luna. Ahora toca despedirse.

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1: Pues sí, solo música romántica. Y tengo que decirte que alucino contigo.
2: Sí,
1: me quedo perplejo.

todas las horas que no he estado contigo, tengo que pensar en que alguien me devuelva el corazón para amarte a ti completamente. Son muchas horas, son muchas historias, y es un corazón muy dividido. Por eso a veces pienso en pedirlo de vuelta.

Historia pura de París. París dicen que es una ciudad para enamorarse, o para enamorados. Y de verdad, me gustaría ser esa razón y ir a París un día y pasear a través del Sena, por sus monumentos,

estamos en nuestra recta final, da tiempo a escuchar algo más. A veces uno se siente culpable de lo bueno y de lo malo. No siempre todo es bueno, ni tampoco todo es malo. La balanza al final se puede equilibrar, pero culpable fui yo.

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4: Y es que nos encantan los recuerdos. ¿Qué tal? ¿Cómo lo llevas, J.M. Rudilla?

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0: canto.
1: Hemos comenzado escuchando a Adamo cantando Mis manos en tu cintura, que nos cuenta y nos canta a media voz con las manos en tu cintura.

0: La ya desaparecida Maritrini nos interpreta Yo no soy esa, una niña que dice sí a todo para que no juegues con el amor de los demás.
1: Que un día abandonas y siempre perdona esa niña, sí, no, esa no soy yo.

Seguimos escuchando baladas románticas de ayer aquí, en Música en Español. Suena Poema de Amor, de Richard Anthony, una historia de amor.

0: El arco iris.
1: Es la voz de Nicola Di Bari, un italiano que canta baladas románticas en español y que ahora nos está ofreciendo Los días del arco iris.
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Los dos en el parque quedamos a solas y juntos dejamos

fresca y no andes jugando con falsas promesas, pues has de saber que el amor es el fruto que debe comerse con justa medida, que no puede andarse de golpe el camino ni volver la espalda.

Sergio Facchelli pasaba de noche las horas hablando de mil cosas por hacer, hasta que llegaba el amanecer, cuando te despertaba con un beso y un café. Estos son sus momentos.

Y Juan Bau se aleja de los lugares donde te quiso en la canción Procuro olvidarte, lo que haría por no sentirse así, perdido.

El tenor José Carreras nos interpreta un clásico, Solamente una vez, donde nos habla de esperanza y renunciación.

Esto es música en español que hoy les está ofreciendo baladas románticas de ayer. Escuchamos Aroma de Primavera que nos canta Marco Silenzi, otro italiano que lo hace en nuestro idioma.

Cerramos aquí este recorrido de hoy por las baladas románticas de ayer. Nos despide Elsa Baeza con No te mires en el río.

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2: Empezamos aquí el Baúl de los Recuerdos, un programa donde recordaremos todo aquello que marcó una época. Ante todo, cordiales saludos de Carol Blanquer. ¿Te apuntas a viajar al pasado con nosotros? ¿Sí? Pues empezamos.

Bienvenidos a una nueva edición del Baúl de los Recuerdos. Este tiempo para la mejor música del pasado, para la música que marcó una época. ¿Me acompañas en este viaje por el tiempo? Comenzamos. Y empezamos escuchando esta preciosa canción en la voz de Mona Bell, en el azul del cielo.

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Seguimos en el baúl de los recuerdos, con nuestro viaje por el tiempo, con la mejor música del pasado, y extraemos ahora de nuestro baúl una famosa sintonía. Recordamos a los payasos de la tele con Susanita.

Seguimos en el baúl de los recuerdos. En este tiempo de radio para los recuerdos musicales. Para la música que marcó una época. Y escuchamos ahora a Enrique Guzmán. Enrique Alejandro Guzmán Vargas, más conocido como Enrique Guzmán, cantante mexicano nacido en Venezuela. En los años 60 fue uno de los cantantes más populares de México, cantante del legendario grupo Los Tin Tops, uno de los primeros en tocar música de rock and roll. Posteriormente, inició carrera de cantante en solitario. Se le promovía como ídolo de la juventud y uno de los grandes del rock. Escuchamos a Enrique Guzmán con esta delicia de canción, El amor es algo maravilloso.

Seguimos en el baúl de los recuerdos con nuestro viaje por el tiempo y rescatamos de nuestro baúl una nueva sintonía. Escuchamos ahora la de Autopista hacia el cielo.

Seguimos en este tiempo de radio para la mejor música del pasado, para la música que marcó una época en el baúl de los recuerdos. Y nos vamos a recordar ahora a Maritrini y Contigo Aprendí.

Seguimos con nuestro viaje por el tiempo, con la mejor música del pasado. Ahora con Paloma San Basilio. Paloma Cecilia San Basilio Martínez, conocida simplemente como Paloma San Basilio, nacida en Madrid, España, en 1950. Cantante y actriz española, ganadora de un premio Grammy Latino y representante de España en el Festival de la Canción de Eurovisión de 1985. A lo largo de su carrera, ha vendido varios millones de discos, con estilos que van desde la canción melódica al pop, dejando un buen número de apariciones en teatro musical como Evita, El Hombre de la Mancha o My Fair Lady. Escuchemos a Paloma San Basilio, que nos trae este precioso bolero, Toda una vida.

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2: Y nos vamos ahora con las voces de Idi Gourmet y Los Panchos. Y este precioso Sabor a mí.

Y rescatamos ahora de nuestro baúl una banda sonora. Escuchamos a Pedrito Fernández con La de la Mochila Azul.

Seguimos recordando las mejores canciones del pasado y nos vamos ahora con este precioso tema, El amor acaba, canción que nos canta José José.

Pasamos a escuchar y a recordar una nueva sintonía de televisión con la que ponemos fin a El Baúl de los Recuerdos de hoy. Recordamos la sintonía de Norte y Sur. Besos y os espero en el próximo programa.

hasta aquí por hoy, el baúl de los recuerdos. Cordiales saludos de Carol Blanquer y os espero en nuestro próximo programa de El Baúl de los Recuerdos.

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Bienvenidos a Luz de Luna, un recorrido por la mejor música romántica de todos los tiempos. Un programa para el amor, los poemas y las canciones más dulces y románticas. Ante todo, un saludo de quien os habla, Carol Blanquer. En Luz de Luna escucharás la música que te llegará al alma y que te hará soñar. Me acompañas con las canciones más dulces y románticas a la mágica luz de la luna. Comenzamos. 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

Bienvenidos todos a Luz de Luna, este tiempo para la música más dulce y romántica. Saludos de esta que os habla, Carol Blanquer. Hoy, con vuestro permiso, quiero dedicar el programa muy especialmente a mi perro Yaki, que hace pocos días se fue para siempre, dejando un gran vacío en mi corazón. Un gran vacío que las personas que no han tenido animales o no saben lo que es amarlos, no entienden, pero os aseguro que dan tanto amor, o incluso a veces, mucho más que las personas, y solo lo entienden los amantes de los animales, o los que tienen uno. Con vuestro permiso, hoy, Luz de Luna, para ti, para mi perro Yaki, allá en donde estés.

Y empezamos con este precioso tema, que fue sintonía de una famosa serie de televisión. Jackie, el bosque de Tayac, va para ti, mi querido Jackie.

Y después de este precioso recuerdo para mi querido Jackie, seguimos nuestro camino musical con una canción que habla precisamente de ese amor que permanece, incluso cuando alguien ya no está a nuestro lado, porque aunque Jackie se haya ido, mi alma seguirá siempre unida a la suya y su recuerdo seguirá viviendo en mi corazón. Escuchamos Mi alma te seguirá, de Guardianes del Amor, en su versión en español, de la banda sonora de Titanic.

Y continuamos con una de esas melodías que se han convertido en auténticos clásicos del cine y que desde la primera nota nos hablan de amor, de ausencia y de sentimientos que permanecen más allá del tiempo. Una canción inolvidable que todos recordamos de la película Ghost. Escuchamos Unchained Melody, melodía desencadenada. Una preciosa canción que nos invita a recordar a quienes siguen viviendo en nuestro corazón, aunque ya no podamos tenerlos a nuestro lado.

0: Hoy llegué a las puertas del cielo, después de que nos dijimos adiós. Empecé a extrañarte terriblemente, porque te oí llorar. De repente vi un ángel, y él me invitó a entrar en las puertas del cielo. Yo le pregunté si podía quedarme afuera, por alguien que llegaría más tarde. Verá que no haré mucho ruido, no ladraré ni aullaré. Solo esperaré aquí, pacientemente, y jugaré con mi pelota. El ángel dijo que yo podría quedarme exactamente aquí y esperar a que tú vengas, porque el cielo solo no sería ningún cielo sin ti. Entonces te esperaré exactamente aquí. Tómate tu tiempo, pero guárdame en tu corazón, porque el cielo solo no sería ningún cielo sin ti, para calentar mi corazón.
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Seguimos en Luz de Luna, en este tiempo para las canciones románticas. Hoy con un programa especialmente dedicado a un ser muy especial, a mi perro Jackie, que fallecía hace pocos días. Y seguimos con una canción que ya desde su propio título nos habla de la ausencia, de ese vacío que queda cuando alguien importante deja de estar a nuestro lado. Una canción de La Tuna, de Arquitectura Técnica de Valencia, llena de sentimiento y nostalgia. Escuchamos Sin Ti.

Y hay una canción que expresa muy bien lo que sentimos cuando alguien que queremos se va. Porque cuando se marcha alguien que ha formado parte de nuestra vida, algo dentro de nosotros también cambia y queda un vacío imposible de llenar con nada. Algo se muere en el alma. Elan.

Hasta siempre, mi amado Jackie. Llegaste a mi vida sin hacer ruido, pequeño, noble y lleno de amor. Y con tus ojos y tu compañía llenaste de luz mi corazón. No fuiste un compañero, fuiste mi familia, mi razón, mi alegría en los días difíciles, mi refugio y mi protección. Casi 18 años caminando juntos. Tantos recuerdos que guardaré, porque un amor tan puro y sincero nunca se pierde. Siempre estará en mi piel. Ahora descansa tranquilo, Miyaki, sin dolor, sin miedo, en paz, que aquí queda todo mi amor contigo y mi recuerdo te acompañará. Hasta siempre, mi pequeño. Gracias por tantos años de amor. Siempre serás parte de mi vida. Vamos con esta maravillosa canción dedicada para despedir a un perro que nos ha dejado, Tu huella en mi alma.

partida no borra nuestra unión eterna. Acepto tu ausencia física, pero abrazo tu presencia en mi corazón. Tu espíritu camina conmigo, me acompaña y me protege. No te digo adiós, te digo gracias. Tu huella me recuerda que el amor nunca muere. Eres mi ángel guardián y siempre estarás a mi lado. Nos volveremos a encontrar en otra forma, en otro tiempo, en otra luz.

Y esta canción quiero dedicártela especialmente para ti, mi amado Jackie. Gracias por todo el amor que me has dado, por tu compañía, por tu cariño y por todos esos momentos que hemos compartido juntos. Gracias por haber estado a mi lado, sobre todo en los momentos más duros de mi vida. Gracias por haber formado parte de mi vida. Siempre llevaré conmigo todo lo que me has dado. Gracias, Tamara.

Seguimos en Luz de Luna, en este tiempo para la tranquilidad y el amor. Hoy con un programa especialmente dedicado a mi perro Yaki, que hace pocos días fallecía. Hoy especialmente para Yaki.

Aunque ya no estés conmigo, mientras mi alma sienta, seguiré recordando todo el amor que me diste, tu compañía y tantos momentos que forman parte de mi vida. Porque hay ausencias que, aunque te acostumbres a vivir sin ellos, dolerán siempre. Es lo que nos cuenta en Mientras mi alma sienta, nuestro alcoyano más internacional, Camilo VI.

Historia de un amor es un bolero que habla de la pérdida, de ese dolor que queda cuando se va aquello que tanto hemos querido y de lo difícil que es aceptar que ya no está. Escuchamos a Maguey con Historia de un amor.

Hay canciones que cuando las escuchas después de una pérdida parecen decir exactamente lo que llevamos dentro. Esta es una de ellas, porque cuando se va un ser tan querido, hasta las estrellas parecen llorar. Tan solo un adiós yo te daré cuando te vayas. Tan solo un instante borrará una eternidad. Y será un silencio, mucho más que mil palabras, y tu despedida, el más amargo despertar. Esto es parte de la letra de Llorarán las estrellas, canción que nos canta la Tuna de Derecho de Alicante.

La huella de Jackie. Hay amores que no se marchan, aunque el tiempo diga adiós, porque quedan para siempre guardados en el corazón. Tu huella queda en mi casa, en mis recuerdos, en mi piel, en cada rincón donde un día fui feliz junto a ti. Jackie, mi fiel, fuiste calma en mis tormentas, compañía en mi soledad, un pequeño ser que me enseñó lo más puro de la lealtad. Hoy miro al cielo.

0: hasta siempre, Jackie. Tu vida fue un regalo y tu recuerdo será eterno.
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Seguimos en Luz de Luna, hoy con un programa especialmente dedicado a mi perro Jackie, que hace pocos días fallecía. Hoy, especialmente, Luz de Luna dedicado a Jackie.

Y ahora nos quedamos con una canción que expresa algo que siento desde que te fuiste. Nunca te olvidaré, porque aunque ya no estés aquí, todo lo que vivimos juntos forma parte de mí y seguirá conmigo siempre. Nunca te olvidaré. Canción que nos canta Sayla Durcal.

y de amores eternos nos habla la siguiente canción. Porque Jackie, mi amor por ti siempre será eterno. Te has ido, pero todo el amor que siento por ti se queda conmigo. Ojalá pudiera volver a tenerte conmigo, abrazarte y decirte una vez más cuánto te quiero. Aunque ya no pueda escuchar tus ladridos, mi corazón siempre estará contigo. Amor eterno, Rocío Dúrcal.

Yo quiero luz de luna para mi noche triste, que sea plenilunada, azul como ninguna, pues desde que te fuiste no he tenido luz de luna. Esto es parte de la letra de Luz de Luna, una canción que nos cantan la Tuna Universitaria de Salamanca.

Mi amado Jackie, dicen que cuando un perro muere, se va al puente del arco iris, donde espera pacientemente, jugando en un lugar maravilloso, a que su dueño llegue, para juntos cruzar el puente al eterno descanso. Hoy más que nunca, sé que ya lo has cruzado, porque mi padre, que hace unos años se nos adelantó en el camino de la vida y que era tu dueño, y que tras su fallecimiento, aunque yo te cuidé, tú estabas siempre con la mirada triste, porque le echabas de menos, sé que te estaría esperando en el puente del arco iris. Ya estás con papá y aquí, y tengo la fe y la esperanza de que algún día nos volveremos a reunir y a ver en el puente del arco iris. Sobre el arco iris, Tatiana.

Amado Jackie, sin ti se quedan vacíos mi alma y mi corazón. Tu compañía ha sido el mejor regalo que la vida me dio. Nada llena el vacío que tu ausencia dejó en mi alma. No hay dolor más grande que tu ausencia. Te fuiste igual que en un suspiro. Con cada instante de tu vida te ganaste un gran cariño merecido. 17 años y medio de grata compañía te convirtieron en el adorado rey de la casa. La ansiedad, tristeza o alegría, tú siempre ahí la compartías. En tus ojitos tiernos y con amor, todo lo entendías. Con gran cariño, amor y lealtad, tus saltos, ladridos y corretear feliz. Amado Jackie, ángel de Dios, tus ladridos los guardaré por siempre en mi corazón. Amado Jackie, lloro y lloro tu partida en una calurosa pero triste noche de agosto. Desgarrada de dolor al enterrarte, sentí que tu presencia seguirá por siempre jamás. Un ángel regalándome eternamente su existir. Gracias por tanto amor, Jackie. No sabes cuánto amor te llevas. No sabes cuánto amor me dejas. Gracias por estar siempre a mi lado, sobre todo en los peores momentos de mi vida. Te querré siempre, no te digo adiós, porque son tristes las despedidas, y tengo la fe de que algún día nos volveremos a ver y a encontrar más allá del puente del arco iris. Hoy te prometo amor eterno. Descansa en paz, Jackie.

Y llegamos al tema que nos sirve para poner fin al programa de hoy. Un programa hoy especialmente dedicado como último adiós a mi querido perro Yaki, que fallecía hace pocos días. Dedicado especialmente para él. Nos quedamos con otro tema que nos habla del amor eterno. Porque siempre te llevaré en mi corazón, en mi recuerdo, y te amaré eternamente. Mi querido Yaki, descansa en paz y vuela muy alto. Il divo, hasta mi final.

hasta aquí por hoy Luz de Luna, un programa con el que te enamorarás con la mejor música romántica de todos los tiempos. Cordiales saludos de Carol Blanquer y os espero en el próximo programa de Luz de Luna.

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Pues continuamos con un tema tributo a Rocío Dúrcal en la voz de Ana Cirré. Está extraído de su álbum Eterna del año 2015. Ella es Ana Cirré.

Pues estamos en el año 1991 con la artista mexicana Tania Libertad. Vamos a extraer de su álbum Mucho Corazón este popurrí de Los Panchos.

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2: 15 de agosto.
3: El artista Tacho se despedía del verano de 2023 con un tema, ese ratico, un bolero con estilo pop que transmite felicidad, pero también esa sensación de saber que algo bueno se acaba. Según dicen, la canción de sabor a helado de limón.

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2: Nos vamos a finales de los años 90 con el grupo brasileño Sopra Contrariar, el que estaba encabezado por Alexander Pires. Escuchamos el tema Cuando acaba el placer.

Me gustas mucho es el título de una canción compuesta por el compositor mexicano Juan Gabriel y popularizada por la cantante española en 1978, Rocío Dúrcal.

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2: La flor de la canela es un tema de Plácido Domingo, incluido en su álbum de 1994, De mi alma latina.

Pues con Arturo y José Luis nos vamos a ir hasta Estados Unidos, concretamente hasta Los Ángeles, porque los dos forman Bolero Soul. De ellos vamos a extraer un tema, pues uno de los grandes boleros interpretados por ejemplo, el trío Los Panchos. ¿Cómo han pasado los años?

Y seguimos con lo mejor del bolero y, por supuesto, no podemos dejar de presentarte temas de un artista que para mí es un claro ejemplo del bolero en nuestros días. Te hablamos del mexicano Rodrigo de la Cadena, al que nos une una buena amistad, para presentarte, pues, Entre la Tierra y el Cielo. Es de la autoría y la producción de Paz Martínez y el propio Rodrigo de la

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2: Nos vamos hasta los años 50 hacia Palma de Mallorca con Pedro Bonet Mir, más conocido como Bonet de San Pedro, con una de sus baladas, boleros, Carita de Ángel.

0: Es una de las melodías más populares en la España de los 40. Estamos en 1943 con Raúl Abril, un bolero. Acércate más.
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Pues seguimos con lo mejor del bolero y esta vez nos vamos hasta México con un galán de galanes. Una voz espectacular, preciosa como la de Pedro Infante, con este tema, Flor sin retoño.

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Y hasta aquí la programación de hoy. Les deseamos un feliz descanso y volvemos mañana. Se quedan con la selección musical romántica en Noche de Boleros, que pueden sintonizar a través de www.radiodiscomelodía.es, así también como aplicaciones móviles.